0: Senorita Mariposa, by Babe Gundersen.
1: El viaje de la mariposa monarca. Pequeña mariposa, llamaste mi atención. Pequeña mariposa, volando por el cielo. Me encanta verte entre los árboles, jugando con los abejorros. Tus bellas alas anaranjadas me inspiran a cantar. Señorita mariposa, tú eres muy hermosa. Señorita mariposa, tú eres muy poderosa. Te quiero a ti. Es difícil decir adiós, pero sé que tienes que partir. Por más de 60 millas al día, te veremos en tu camino. No puedo creer lo lejos que vas, en tu camino a México. Sobre las montañas cubiertas de nieve, a los desiertos abajo, algún día una gran sorpresa, hay un destello en el cielo. Las alas calentadas por el sol, no puedo creer cuánto has viajado. Tú eres muy valiente, tú eres tan fuerte, tu viaje es un milagro, te admiro mucho. ¡Qué espectáculo tan brillante y colorido! Las monarcas me llenan de gozo. ¡Qué bonito tener un millón de compañeros! La fiesta de la mariposa nunca termina. Señorita mariposa, tú eres muy hermosa. Señorita mariposa, tú eres muy poderosa. Te quiero a ti.